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Esta canción terminó siendo una de las más exitosas de este segundo álbum. Invité a personas muy especiales para que la canten conmigo. Así que espero que la disfruten.

0: Gracias, Twini.
1: ¡Fuerte el aplauso, Mía y Ruggero!
2: ¡Un aplauso para ti, por favor!
0: ¡Eso! ¡Eso!
3: Muchísimas gracias.
0: ¡Gracias!